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0: 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Oh Señor, nos está pidiendo, escúchanos, para tu render al mundo, tanto pobre como rico, de una otra humana, y sea dispuesto a nacer en su mesa. 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
1: 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Te invitamos, hermana Balanta, para nos escuchar el Santo Evangelio y nos canta como aclamación. 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